0: Es la hora 21, 2 minutos.
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0: Es la hora 23 en punto.
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0: Es la hora 2:01.
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0: Y bueno, nos vamos al palo, ¿no? Una noche tremenda esta, loco. Mucho calor, mucho fuego acá adentro. Y nos vamos a ir con más fuego todavía. Se viene, y si hay garantías también, hociquito.
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0: Es la hora 2:58 minutos.
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0: Es la hora 4:02.
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0: 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Qué inconsciente.
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Es la hora 5 en punto. 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

0: Es la hora 5:59 minutos.
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0: Es la hora 7:01.
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0: Es la hora 7:31 minutos.
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0: Es la hora 7:59 minutos.
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0: Es la hora 8:30 minutos.
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0: Es la hora 9 en punto.
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0: El mundo se encamina hacia un nuevo orden internacional marcado por el reparto del globo en esferas de influencia. La reciente intervención de Estados Unidos en Venezuela confirma la intención de Washington de asumir el control absoluto del continente americano.
1: Bueno, ahora sí, el precio que tenemos que pagar todos como venezolanos es nuestro petróleo, sí, pero quizá vamos a estar mucho mejor, ¿entiendes? Entonces, ahora sí, quizá va a morir mucha gente, ¿o no?
2: ¡Te lo agradezco! ¡Titán nos ha liberado!
3: Yo no diría liberar, más bien. Hay una administración nueva.
4: Tras la exitosa intervención estadounidense en Venezuela, se espera que miles de ciudadanos venezolanos regresen a su país.
5: ¡Maduro no está más! ¡Maduro se lo llevaron! Y ahora comienza un camino donde todos ustedes van a volver a su Venezuela querida.
6: Yo, por ejemplo, no me quiero ir.
5: Van a volver.
7: Esto se va a poner feo.
8: Soy Javier Milei, economista. Soy especialista en crecimiento económico con y sin dinero.
9: Ah, bueno, ahora sí, ¿eh?
10: Están cerrando 26 empresas por día desde que usted asumió. El 80% de la gente no llega a fin de mes. ¿Los tiene en cuenta?
11: Y en segundos se provoca la hecatombe. La debacle total. La seguidilla de hechos bochornosos que España no tiene.
8: ¿Cómo quiere que lo arregle? Vamos, dígame. ¿Cómo le pongo plata a la gente?
10: El economista es usted.
8: No, bueno, pero digamos, o sea, a ver,
10: digamos. Usted es especialista en crecimiento sí. Con y sin dinero, presidente.
8: No, bueno, digo, pero digamos, sí.
12: Digo, vamos a decir, no, esto tal, no se puede, no sé qué. Digo.
13: ¿Qué se sabe hasta ahora de los incendios en la Patagonia? El gobierno provincial está convencido de que fue intencional. De hecho, el fiscal general de Chubut especificó que en la zona donde se inició el fuego no se encontraron rastros ni de asado ni de fogón. Es decir, que alguien fue a prender fuego intencionalmente.
14: Aquí tenemos al vocero del Ponciduende, Javier Milei, hablando sobre una nueva ley.
15: En cuanto a tierras rurales, se libera la compra por parte de privados extranjeros. También se elimina la prohibición de cambiar la actividad productiva del campo por 30, 60 años tras un incendio. Una ley.
16: ¡Qué coincidencia!
17: Superamigues, Sudamérica está en llamas y los necesita. El presidente de Chile declaró estado de catástrofe en la Patagonia y en la Argentina los incendios están arrasando miles de hectáreas en el sur. ¡Cáspita! ¿Se sabe si estos incendios fueron intencionalmente causados? En efecto, Robin se ha logrado comprobar que los incendios han sido provocados de manera intencionada. ¿Hay sospechosos? Hay registros fílmicos de un pequeño grupo de turistas israelíes encendiendo cigarrillos en áreas donde eso está terminantemente prohibido. Uno de ellos fue capturado en Chile por dicha conducta. Gracias por la información, inspector. Bien, ya lo oyeron, superamigues. Fueron los mapuches.
18: Llego a fin de mes, pero por el hecho de que comparto gastos en mi casa con mi familia.
19: Me tuve que mudar.
20: Para achicar gastos.
18: Sí, sí, sí. A veces yo tenía vehículo propio, personal, lo tuve que vender. Cero capacidad de ahorro. Cosas básicas como salir a tomar una cerveza, ponele. Uno las tiene que empezar a restringir por el hecho de que las birras o 2 kilos de milanesa.
20: ¿Apoyaste la propuesta del gobierno de Javier Milei?
18: Sí, lo apoyé. Tengo muchas dudas igual.
21: ¿Balance positivo o negativo?
22: Positivo.
21: ¿Qué destacás?
22: Hubieron cambios positivos para la sociedad.
21: ¿Vos cuál sentiste así uno?
22: En lo que es la economía, más que nada. Yo siento que la economía va para bien. La sociedad dice que no, pero para mí va bien.
21: ¿Vos de qué trabajás?
22: Yo no estoy desempleado ahora, pero la verdad que...

Si durante el desarrollo de este programa te agarra esa necesidad, esa cosa de querer comunicarte, deja la inseguridad de lado, no pasa nada. Podés mandar tu mensaje o un audio al 3487-513499. Sí, claro, por WhatsApp. En Instagram me encontrás como @audiomongo. Y como somos de aferrarnos a lo viejo y a lo que ya conocemos, seguimos también en Facebook, Negro Caballero

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2: Tremendo lo que pasó en Zárate.
3: Con el tiro y pánico en una fiesta en Zárate. Escuchemos, a ver.
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6: En su casa rascándose la goma, ahora quiere tomar sol en la terraza. ¿Qué se cree que es? Ella tiene que estar en cana como todos los chorros.
7: Pónganle que yo soy una broncha peronista.
8: Yo escucho al presidente, te guste bien o no, todo lo que cuenta en términos económicos se está cumpliendo o lo cumplió.
9: Los últimos meses, además, sacamos la pobreza a 8 millones de argentinos.
10: Cada 9 millones de personas.
11: Sacamos a 10 millones de personas.
12: 11 millones de personas de la pobreza.
13: A 12 millones de argentinos.
14: 13 millones de argentinos.
15: 14 millones de argentinos.
16: 15 millones de personas de la pobreza.
17: ¡Ah! ¡Yo no puedo creer!
18: Make Argentina Great Again.
19: El Banco Ciudad lanzó un crédito de hasta 18 cuotas para pagar las expensas atrasadas.
8: Sus logros económicos y el rumbo que tomó económicamente el país fue todo real.
20: Ah, bueno, ahora sí, ¿eh?
21: Qué bueno que es estar del lado correcto de la historia.
22: Pero tú en casa, renuncia a todo y demuestra que...
23: ¡El pobre
22: es pobre porque quiere! Sí, para demostrarlo enviamos su hijo al extranjero. Sin contactos ni educación, sin el apoyo de papi y sin sus privilegios.
23: ¡Tres, dos, uno!
22: ¡Veamos su resultado! ¡Hijo! Parece que otro niño privilegiado no soportó la realidad.
24: La solución que el gobierno les ofrece es la ley de reforma laboral para bajar el costo argentino. Berso dijo que la reforma no es para bajar el costo argentino, sino para aumentar la ganancia del argentino piola. Eso. Y si no, fíjate los artículos importados. Los traen a 2 y los venden a 35 el costo argentino. Es que todo el mundo se quiere hacer rico en 15 minutos sin arriesgar nada y jodiendo al prójimo, gritaba uno. Lo que pretenden con la reforma, chillón delegado, es tener semanas de 10 días hábiles y, si fuera posible, días de 32 horas y que si te rajan, le des la mano al trompa y le digas ¡gracias, amo!
1: El presidente Milei entró de lleno en una pelea mano a mano con Paolo Roca. Junto a Mercado Libre, Techín es la gran empresa argentina, lo fue durante más de 40 años. Y el concurso, como ya sabemos, lo ganó una empresa de origen indio. Milei le dijo con chatarrín a Paolo Roca.
25: Con ustedes, una legendaria superestrella. Les presento al único, al invicto, al imbatible, el campeón mundial de todas las categorías, el E.

0: Ah, sí, claro, cómo no, buenos días. Está hermoso, no me digan que no. Claro, no, no está hermoso, pero es hermoso que sea jueves, sí. Así que bueno, y nosotros estamos acá, bien de jueves, con ánimo de jueves, todo. No importa, acá en Sorongo, de Punta, Barreta. No, no me importa, sí. No, no, no pasa eso, pero igual, digo, está feo, horrible, gris, de todo gris, sí. Pero no importa, es jueves. O sea, por acá, por este lado, no, no, no nos van a hacer mella, no, para nada, ¿eh? Vamos a seguir adelante con plan de jueves, obviamente. El plan de jueves, qué sé yo, veremos, ahora van a ir viendo, ¿eh? A medida que vayan dando, vamos a ver. Lo que sí sabemos es que tenemos jueves de blues, eso seguro. Pero bueno, viene con sorpresa, ¿eh? Sí, a las 11 les cuento. Y además también, sí, tenemos un montón de cosas de esas que a ustedes les gustan. Y después tenemos de las otras que no están esperando. Y algunas más en las que yo sé que detestan, pero bueno, a mí me gusta poner igual. Así que bueno, más o menos la hoja de ruta como se las acabo de plantear. Todo esto para atravesar la mañana de un jueves que acá en nuestra zona arranca nuevamente gris y fresco. Sí, tal cual, como si nunca quisiera volverle a venir y entrar la primavera de lleno alguna vez, ¿no? Una cosa así, bueno. Vamos, dale, va.
1: Es la hora 9:32.
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12: Si durante el desarrollo de este programa te agarra esa necesidad, esa cosa de querer comunicarte, deja la inseguridad de lado, no pasa nada. Podés mandar tu mensaje o un audio al 3487-513499. Sí, claro, por WhatsApp. En Instagram me encontrás como @audiomongo. Y como somos de aferrarnos a lo viejo y a lo que ya conocemos, seguimos también en Facebook, Negro Caballero

En fin, bueno, ¿y a dónde estábamos? Estamos acá, justo, ¿eh? En el momento en el cual, bueno, están faltando, sí, 22 minutitos, 21 minutos para las 10 de la mañana. Y la temperatura en nuestra zona es de 11 grados con una térmica de 10. La máxima va a ser de 16, así que no pidan más, ¿eh? Y el día tiene pronóstico de estar así, ¿eh? Entre mayormente nublado y nublado. Bueno, por lo menos no hay aviso de agua, ¿no? Está bien, perfecto, sí, era para completarla. Así que bueno, pero tenemos una humedad del 85%, la presión atmosférica 1022 hectopascales y los vientos que soplan a 13 kilómetros desde el sur. Bueno, qué bien que la Corte Suprema tuvo que aclarar que había fallado sobre una cuestión procesal y no sobre la validez del régimen de tierras. O sea que, dice, miren que nosotros no estamos ni avalando ni prohibiendo que cualquier extranjero pueda comprar la cantidad de tierra que se le recante la billetera, ¿no? Pero claro, tienen que salir a explicar por qué parece que el fallo no estaría dando a entender lo que están queriendo dar a entender ellos. Es un poco difícil, ¿no? Pero es el derecho, ¿vio? En fin, bueno, y vamos a ver anoche la última jugada del día. En la ciudad de Buenos Aires salió a la cabeza la mordida, el 67, 6.167. Para anoche en la bonaerense nocturna a la cabeza el muerto que habla, el muerto que parla, el 48, 8.848. 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Muy bien, bueno, me imagino, ¿no? Me imagino cómo se habrá sentido ese... Ahí está, ¿no? Ahí está. Dice, el presidente le avisó en París... a políticos y empresarios, que contaba con una bazuca de 75 mil millones de dólares para enfrentar los intentos golpistas. Estamos hablando que los intentos golpistas los ve por el lado económico el presidente, ¿no? Claro. 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

Ay, ay, ay. ¿Qué querés que te diga, no? Sí, la verdad que estábamos mirando por acá y digo, a ver, vamos a arrancar con este, vamos a arrancar con este, sí. Qué impresión. Primer bloquecito de nacionales. Y vamos con las pelotas.

0: Ahora, vos no te fuiste a internarte porque estabas loco. Vos fuiste para descansar y para estar tranquilo.
1: Sí, sí. O sea, tenía Manhattan entre el Caribe o en la clínica de esa. Como me quedaba más cerca, tomé el colectivo para que la clínica... ¡Hola!

Muy bien, y habíamos arrancado, sí, el primer bloquecito nacional del día con las pelotas, ¿eh? Y seguimos con los piojos. Acá, muy bien, porque es parte de sí, del programa, realmente, es parte del programa. Aparece mi amigo Cristian de Funebrero que dice: buen día, Nero, y ahora es cuando decís que pasaste las pelotas, cuando eran las pelotas con el Bocha. Efectivamente, sí, es tácito, pero tenés razón, cada tanto hay que remarcarlo, porque como bien dice la señora casi centenaria, el público se renueva. Así que efectivamente, conceptualmente para este programa las pelotas son en la época que estaba el Bocha Sokol. El resto es bueno, una banda de usurpadores de nombres. Ajá, y me dice detalle de color del video de Hola, ¿qué tal? Algunos lo deben haber visto, sí, yo lo recuerdo patente. El perro comiéndose la pizza fue una casualidad, no estaba en el guión. Claro, el Bocha andaba en una motito haciendo ahí el delivery y la pizzería. El perro tenía hambre y se afanó la pizza, pobrecito. Qué bárbaro. Dice Paula por acá, vamos que es jueves. Bien, Bueno, vamos con ese optimismo, sí. Algo similar también, dice por acá Víctor, vamos que todavía sí, falta menos, vamos. Sí, y ahí manda la retaila de emoji con, bueno, matecito, manito y qué sé yo, está bien. Bueno, buenos días Adrián también, está saludando, bueno, ¿cómo le va? Buenos días también Robert, ¿cómo anda? Ah, bien, bueno, sí, está bien, no, a esta hora no. ¿Qué tal, Cele? Buenos días, ¿cómo va? En fin, ¿qué más tengo por acá? Tengo de todo ahora. Ahora sí, ahora seguimos con Nacionales. Seguimos más o menos de la misma época y todo, ¿eh? Así que quede tranquilo. Bien, ¿quién más? A ver por acá. Sergio, ¿qué tal? Buenos días, Sergio. ¿Cómo le va? Sí, hoy hay. No sé qué hay, pero hay, ¿eh? Y además hay blues también. Y dice acá el profe Núñez, las pelotas y del Bocha es como Independiente y del Bocha, un club de fútbol, sí. Pobre hincha Independiente. Ayer estuve con un hincha Independiente que, bueno, sí, me estaba poniendo al tanto, casi, sí, te digo la verdad, empaticé con la tristeza de ese hombre, pobre. Bueno, después seguimos con más mensajes y todo, pero bien, bueno. Así que llega una nueva camioneta electrificada que Toyota va a fabricar, electrificada. ¿Qué te sentás y no sé, que la verdad que en serio, no, la verdad, será eléctrica, claro, funcionará batería, no está electrificada, una camioneta electrificada. Bueno. Qué sé yo, está bien, ¿viste? Los pasantes nuevos en los periódicos, en los diarios pueden poner lo que quieran.

0: Bien, ya volvemos. 3 minutos pasaron de las 10, ¿eh? Dale, vamos.
1: Y dale con el telefonito, se te va a caer el pulgar de tanto scrollear. Acordate que en Instagram estamos como @audiomongo. Pasá y déjanos cariño.
2: Es la hora 10, 3 minutos.
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16: Terrible, terrible situation.
17: La administración Trump ha anunciado preparativos para un posible ataque contra Irán.
18: The United States is back.
19: Trump simula la conquista de Canadá y Groenlandia en estas fotos generadas con IA.
18: I said, wow.
19: Se agregó este mapa de América con el que tanto Canadá como Venezuela pertenecerían a Estados Unidos.
18: Oh, good.
15: Y el presidente Trump tiene ya la mirada puesta en su próximo objetivo.
20: Y claro, el imperialismo norteamericano.
21: No se olvide usted que los Estados Unidos han sido los principales propulsores de nuestra actual democracia.
22: Y de nuestras anteriores dictaduras.

Ahí estamos, 10 minutos acaban de pasar de las 10 de la mañana. En fin, bueno, para algunos puede ser un partido que luego quede en la historia como el primer paso luego de empezar a armar, ¿no? El primer paso para empezar a armar una selección sin Leo Messi. Pero bueno, se jugó con Bolivia. Quizás el partido, claro, este partido y el otro que viene con Burkina Faso son dos partidos en los cuales, bueno, va a estar jugando la selección de esta manera. Después el tercero, no, el tercero ya es la despedida de Messi. Entradas agotadas, toda la historia. Pero el análisis futbolístico de toda la cuestión pasa siempre, más o menos, siempre por lo mismo. O sea, cuando vos mirás cómo juegan, con quiénes juegan los otros equipos, vos decís, ¿por qué? Nosotros siempre estamos jugando con el fondo del tacho. O sea, respetuosamente, digo futbolísticamente, cualquiera de las selecciones que traen acá para la fecha FIFA son todas fondo de... Ah. No digo que para el primer partido, bueno, ponele, pero el segundo, el tercero, no, mamita. Bueno, en fin, pero la cuestión es que ganó en 4-0, están bien, todos contentos, todo bárbaro. La gente que ya le quiere poner a alguno, le quiere poner la día a Nico Paz, pobre Nico Paz, calma, no hay que apurar a nadie. Cada vez que alguien, claro, cada vez que la prensa y un sector de hinchas de fútbol quieren apurar a algún jugador, bueno... Lo terminan quemando. Y después sí, recuperar a uno de estos es bastante bromado, ¿eh? Porque yo te quiero ver, ¿eh? Mastantuono es un jugadorazo, pero quiero ver que vuelva a recuperar ese nivel que tenía cuando se fue de acá. Que todo el mundo ya era... ¡Oh! Calma. Así que bueno, ahí está. Eso fue lo que sucedió anoche. Entonces Argentina goleó 4-0 a Bolivia en el primer amistoso de la fecha FIFA en el Estadio Kempes. Ajá, bueno, ¿qué más? A ver, ¿qué dice por acá? Ah, mirá vos qué lindo, hay un par de cosas, ahora después vamos a compartir por acá. Mirá, está, la Feria del Libro 2026, Zárate Lee, ahí están haciendo la convocatoria ahora a editoriales, escritores y librerías a formar parte de la Feria del Libro, acá en Zárate. Va a ser 6 y 7 de noviembre. Y hay un montón de cosas que la vamos a estar tirando después, ¿eh? Hay un montón de actividades para el fin de semana que la verdad que valen la pena, ¿eh? Así que bueno. Ah, ¿qué tengo por acá? En Muerta Vida. Bueno, ya te escucho, papi. Aguantame un toque. Tenemos que ir con la música. Lo que vamos a poner ahora, te digo, nada, es una cosa... Sí, ahora vas a ver. Son dos joyitas que hay dando vueltas por ahí. Muy bien, y las cositas son, la primera, los Stone Temple Pilots, que cuando participaron de un gran homenaje que se le hizo en su momento a The Doors, y bueno, ellos hicieron su aporte. Gran versión.

Mira vos, por el mismo precio te largo el mismo. Ahí está, te largo este otro. Hola Nati, ¿cómo le va tanto tiempo? Foo Fighters.

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0: Ah, perdón, tampoco saludé acá a nuestro asesor letrado. ¿Cómo le va? Buenos días. Bueno, a ver, ya que estábamos, total, vamos. Ay, recién, Puerta Vida me acaba de pasar una anécdota que le acaba de suceder hace un ratito, y que la voy a poner al aire porque la verdad que yo sé que le va a llamar la atención a todos los oyentes. No es, la verdad sería muy feo, o sea, él la compartió conmigo obviamente porque bueno, de una manera indirecta estoy implicado, pero de una manera también indirecta todos ustedes están implicados. ¿Por qué? Porque son de alguna manera cómplices de esto que van a estar relatando ahora Muerta Vida. Y la verdad que digo, en serio, es una cosa de locos esto, no se puede creer, pero bueno, escúchenlo ustedes y después me cuentan. Escúchenlo y después me cuentan, por favor. Sí, ahí está. A ver, parate que lo... Ahí lo tengo.
1: Negro, buen día. Loco, no sabes lo que me acaba de pasar recién. Una anécdota, te la resumo bien porque es larguísimo. Yo trabajo de Didi, voy a buscar gente en una dirección. Llego, sale un pibe, un flaco, con su pareja que es un travesti, ¿no? Vestidos de religión. Que son un bando, algo por el estilo. La cuestión que se suben al auto, empiezan a discutir que esto, que el otro, y se escucha un ojotazo, ¿viste? Parece que la mina, o sea, el chico chica le pegó al flaco. Yo seguía manejando, escuchando la radio, me dice la chica, chico, si puedo parar en la esquina. Bien, fui en la esquina, se baja al kiosco, el flaco queda arriba del auto y me dice, loco, qué complicadas que son las mujeres. Yo para eso, obviamente, sin que le falte respeto, no me reí. Y le digo algo como, y sí, viste, qué sé yo, son cosas que pasan. Y me dice, no, ¿sabes qué es lo que pasa? Porque yo a la mañana escucho la radio y la mina se enoja porque a la mañana escucho la radio y escucho la master, me dice. Y no, que esa música satánica, que ese programa de mierda. Y se enoja, loco. Y ahí obviamente me empezó a contar otros factores más. Le digo, loco, tu germú te pegó porque vos escuchás esta radio. Sí, me dice, a la mañana. Que... O sea, en definitiva, todo resumido, al flaco le pegan porque te escucha la voz. Puedes creer esto. Esto me pasó recién. No modifiqué nada de todo lo que te conté.
0: No me digas que no es fantástico, por favor. Me quiero morir, boludo. Una cosa de loco. Muchísimas gracias por compartirla. La verdad, gracias por compartirla. No, boludo. Además me siento como una especie de, claro, de propalador de, claro, la cultura satánica, de paso. Es solo rock and roll, no pasa nada. Ay, Dios mío, no, me muero. Bueno, en fin, lo voy a guardar en un cuadro. Va a ser como una especie... Me lo voy a colgar como si fuera una medalla invisible a esto,

0: Realmente, ay. 10 y 24 de la mañana, seguimos en No Todo Están Así, ¿eh? ¿Qué dicen por acá? Mirá, bueno, no, las consideraciones, por favor, las voy a dejar aparte, lo digo, no. Agradezco la opinión, pero lo vamos a dejar a nada. Sí, es raro, realmente, como dice Paula por acá, es raro el día. En fin. Buenos días, Leo, ¿qué tal? Buen día, Nero, buen jueves, dice, para todos los que están escuchando buena música, como siempre, dice por acá. Bueno, bárbaro. Qué hijo de puta, sos una mala influencia, efectivamente. De chiquito, ¿eh? De chiquito. Algunas mamás de claro, dice, no, peste. No, y mirá vos, mirá lo que resulté. Es un buen tipo, al final, y ahora a esta altura del partido, otra vez vuelve ese karma. Hola Martín, ¿qué tal? ¿Cómo le va? Y si a mí no me saludás, si vos no me saludás, yo no te saludo, Martín. Es así esto. Acá están a full en el pueblo con el Oktoberfest. Claro, me imagino, se me la tienen al plato. Bueno, Martín, pensá que van a ir turistas y que le podés arrancar la cabeza a los turistas. Al que no habla como hablan los cordobeses, le aplicás un 50%. ¿Qué más querés? Es nuestro oyente Martín, directamente de Villa General Belgrano, Córdoba. Ahí estamos, así que bueno. ¿Y cómo sigue esto? Bueno, esto sigue de la siguiente manera. Vamos a apurarlo un poco porque si no, si no nos vamos más, dale. Hay otras cosas para hacer y todo, así que bueno. Ah, y a las 11 le dije que vamos a hacer con el bloque de blues. Ahora después le cuento, dale, pero... seguimos por ahí, los leo, los mensajes.
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Oh. Ah, vos pensaba que se terminaba acá. No, queda un minuto todavía. 10:29 de la mañana. Mirá lo que saqué de fondo hace rato. Hacía rato largo que no nos poníamos este tema acá, ¿eh?

0: ¿Qué pasa que no recibo ni un miserable texto tuyo ni un audio?
1: Interactuemos como seres civilizados. Vos pedís algo al 3487-513499 y nosotros te lo negamos al aire. Dale, dale.
2: Es la hora 10:34 minutos.
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casi que. Muy bien, cuarto bloque, volvemos con nacionales. En realidad vamos a arrancar con una banda que no es nacional, pero que canta en castellano, sí señor, así que... Bueno, eso ahí, bueno, ahí está, para mantener esa historia. Por el otro lado, nos dice Ismael por acá, ¿qué tal? Buen día, negro. Escuchando a Metallica haciendo el tema de Sin Lizzy, que llevaba Queen de soporte, podrían hacer con el Dr. Castro banda soporte que superaron a la principal. Hay una, sí, hay una que es terrible, que es el cruce de dos historias terribles. Cuando Black Sabbath lleva a Van Halen de gira, y bueno, obviamente, que se robaban el show, ¿no? Se robaban el show, contado por los mismos Black Sabbath, ¿no? Estaban en la peor época, cuando se iba, cuando lo echaban a Ozzy, la gira de, digamos, la última gira de aquel disco era Never Say Die. Y Van Halen, que estaba presentando el primer disco, que era un incendio ese disco, con toda la novedad de cómo tocaba Van Halen, de la escena que tenía Dave Lee Roth y todo eso. Bueno, una cosa, sí, era un contraste bastante grande, ¿eh? Sí, habían, hay muchísimo material contando esa gira, ¿eh? Muchísimo. Tony Iommi, el guitarrista, terminó muy amigo de Eddie Van Halen, pero dice que en ese momento lo quería matar, lo quería matar. Bueno, anécdotas que no le importan a nadie. Somos tres, nos importan a tres o cuatro los que estamos acá. Bueno, ya está, no importa, bueno, valió la pena. En fin, ¿qué más? A ver. Bueno, Motley Crue con los Guns, ¿eh? Ah, pero claro, los Guns de teloneros. Sí. Mirá que ha habido, ¿eh? Bueno, no le digan nada a Castro, ¿eh? Yo me llevo estos dos que tengo por acá y le sumo el que ya conocía de Black Sabbath con Guns, ya tengo tres, mirá. Después voy, me hago el boludo y digo, che, miércoles, ¿qué tal si hacemos? Podría. Hoy tenemos bloque de blues, y hoy tenemos bloque de blues. Bueno, y entonces vos me decís, pero tenemos bloque de blues. Sí, hoy tenemos bloque de blues, pero lo tengo en blanco, a propósito. Agarraba así, cuando estaba por programa, digo, no, voy a dejar que la gente lo programe en el día de hoy. Porque tanta gente que le gusta el blues, digo, bueno, vamos a ver para qué lado va la mayoría de la gente, qué es lo que les gusta y todo. Así que bueno, pero se los estoy avisando ahora porque el bloque arranca a las 11:30, luego de la tanda de 11:30, bloque de blues. Así que pidan a los que les gusta que pidan, hoy es el día, el jueves que viene no, pero te digo en serio, estaba para programar, digo no, lo voy a dejar. ¿Para qué? A ver si tanto gusta, bueno, a ver que aparezcan ahora, a ver, vengan. Después de haber escuchado la versión de Samba para Olvidar de Bunbury, sentí la imperiosa necesidad de poner un tema de Héroes del Silencio para tratar de acomodar en mi cabeza estas cosas. No lo escuchen. Si lo van a escuchar, acuérdense de mi advertencia.

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0: Ah, no diga. 12 grados la temperatura en este preciso momento cuando están faltando 7 minutos para las 11 de la mañana. Con una condición que me dejes a... Bueno, la térmica es de 11 grados. El cielo sigue absolutamente nublado. Por ahí en algún rincón se puede ver algo celeste por ahí, pero muy chiquitito. Y el anuncio es que vamos a tener el día así, entre nublado y en algún momento mayormente nublado. La máxima para hoy 16 grados, en este momento la humedad en nuestra zona 79%, la presión atmosférica es de 1022 hectopascales y los vientos soplan desde el sur a 16 kilómetros la hora. Luego todo pasó de repente, tu dedo en mi espalda. Muy bien, y para el extendido del tiempo te cuento, mañana vamos a tener un rango de temperatura entre 6 grados de mínima, 19 de máxima y el día nublado. Para el sábado hay probabilidad de lluvia, sí, tenemos probabilidad de lluvia entre 9 y 17 grados para el sábado. El domingo vuelve el calorcito, 9 de mínima, 24 de máxima y el día parcialmente nublado. Para el lunes, entre 13 y 23 grados, sigue todavía ese calorcito, con el día parcialmente nublado. Nuevamente tenemos anuncio de agua para martes y miércoles. Lluvias para el martes y la temperatura entre 13 y 22. Y el miércoles, sin que baje demasiado la temperatura, tenemos anuncio de lloviznas en menor porcentaje y la temperatura estará entre los 14 y los 21 grados. ¿Qué tule? O sea que tenemos anuncio de agua para el sábado, el martes y el miércoles. Pero a partir del domingo, sí, temperaturas arriba de los 20 grados. Muy bien, y ahora en este preciso momento tenemos que irnos para la otra parte de esto, que es el compacto de noticias, que viene auspiciado por...
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0: Ahí vamos, primer compacto de noticias del día. Abrimos con Perfil y el tema es la Corte Suprema. La Corte responde por la ley de tierras. La descalificación y el odio solo deterioran las instituciones y la democracia. Tras las críticas de la oposición y de los excombatientes de Malvinas, el máximo tribunal sostuvo que no se pronunció sobre la validez del artículo 154 del DNU, ni sobre la vigencia de la ley 26.737. No, pero lo que hizo fue voltear a quienes habían llevado ese tema, la validez, los que cuestionaban la validez, los dejaron de lado diciendo que no, acá, ustedes no pueden querellar por esto. Página 12 dice, la Corte tuvo que salir a defender su fallo sobre la venta de tierras a extranjeros. En un hecho inédito, el máximo tribunal difundió una aclaración para despejar dudas a la opinión pública. Tras el fuerte rechazo a su resolución, argumentaron que solo se decidió un aspecto procesal al no aceptar la legitimación del CESIM y remarcan que no afecta a otras medidas cautelares en trámite. Es el centro de combatientes, ¿no? Descombatientes de Malvinas, lo que habían presentado. Las estrategias opositoras que vienen ahora tras el fallo, el peronismo prepara una sesión en diputados. Mientras tanto, el presidente Milei llevó a París su discurso de fantasía, volvió a hablar de intentos de golpe y dijo que tiene una bazuca de dólares. Nadia Beller denuncia un plan del gobierno boliviano para liberar a Fernando Cerimedo. Mientras tanto, en Brasil, Flavio Bolsonaro envuelto en un escándalo de orgías, relojes de lujo y favores. Y eso que no ganó, todavía. Pero bueno. ¿Por qué Nadia Beller denunciaba este plan del gobierno boliviano? ¿Por qué? Porque tras una acusación que vino de Estados Unidos, detuvieron al jefe de fiscales que estaba investigando, perdón, sí, al fiscal que estaba investigando a Cerimedo en Bolivia. ¿Qué le tiraron? Con que era narco, ¿viste? Es una cosa, bueno, en fin. Bueno, captura internacional. Detuvieron al fiscal general de Bolivia y al ex ministro Eduardo del Castillo por presuntos vínculos con el narcotráfico. Malvinas, el gobierno argentino rechazó las acusaciones del Reino Unido. Y también hace foco en el mismo tema el diario Perfil. Milei en la Argentina Weekend París dijo que el gobierno armó una bazuca de dólares, 75 mil millones de dólares, más concretamente, para resistir los intentos golpistas. Matanza animal por envenenar a 211 perros ratificaron la condena a 4 años de prisión para el ex intendente de Dian Funes. El Tribunal Superior de Justicia de Córdoba rechazó los recursos de casación y dejó al borde de la cárcel al ex jefe municipal con esta matanza masiva ocurrida en el 2013. Muy bien, tarifa de luz y gas para octubre. El gobierno actualizó los subsidios y definió los nuevos cuadros tarifarios. Ahí estamos entonces. Mientras tanto, te cuento quién auspicia este primer compacto de noticias. 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

0: Y dale con el telefonito, se te va a caer el pulgar de tanto scrollear. Acordate que en Instagram estamos como @audiomongo. Pasá y déjanos cariño.
1: Es la hora 11:03.
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Bueno, muy bien. Ya tenemos armado el bloque de blues entonces, ¿eh? Ojo, no, el jueves que viene no, el jueves que viene vengo con todo armado. Pero sí, hoy ya tenemos el bloquecito de blues armado. Así que bueno, ahí está. Vamos, ahí de alguna manera vamos a tener, sí, una pista. Está bien que bueno, hay un montón de... Sí, ya está, digamos, van a seguir mandando, pero bueno, ya está, listo, hasta ahí estamos. Pero justamente, el bloque de blues armado por los oyentes, primera vez que lo vamos a hacer. Sí, por lo menos sí, este año va a ser la primera vez. Ah, en fin, ¿qué más? ¿Qué tenemos por acá? ¿Qué tal el rusito que nos manda por acá? Hoy es el Día Internacional de la Música, 1 de octubre, Día Internacional de la Música. Pero mirá vos, yo sí, digo, hoy es el Día Internacional del Vegetarianismo, No sé por qué vegetarianismo, o sea, ¿no puede ser el día de veganismo? Digo yo, desde mi posición de ignorante del tema. ¿No había una diferencia entre vegano y vegetariano? Bueno, nada. Hoy es el día de los vegetarianos, listo, ya está. Y es el Día Internacional de las Personas de Edad. De edad tenemos todo, pero bueno, las personas de edad. Y ya con eso me está dando a entender, claro. Bueno, feliz día. Y además es el día del mar y de la riqueza pesquera en la Argentina. Bueno, en fin, esa de lo que tanto vienen los barcos chinos, los barcos coreanos y los barcos españoles y se llevan de todo, bueno, ellos también están festejando, ¿no? Sí, está bien, bueno. Bueno, ¿y qué vamos a hacer? Acá estábamos entonces, bien, listos como para alargarnos para el otro bloque que viene, que es justamente, bueno, sí, de las 11, como siempre, cuando cruzamos la mitad de la cancha y nos mandamos para otro lado. Pero hoy tengo material, sí, material que en algún momento, bueno, hicimos uso ahora hace rato que no poníamos nada, pero bueno. Vamos a arrancar este bloque con dos clásicos de los 60, pero, sí, vienen envenenados. Y cuando digo que vienen envenenados, digo que justamente ¿por qué? Porque, bueno, son los covers que vamos a estar escuchando, claro. Ay, bien, bueno. Se nos agota acá la chica y nosotros nos vamos para este lado. Vamos para el lado de Jim Archer y Noel Gallagher. Qué tule. Son ellos los que vamos a estar escuchando ahora. Así que disfrútenlo, y bueno, fíjense qué tal. Let me take you down, 'cause I'm going to... Costó un poquito, pero bueno. Es en vivo, ¿viste?

ahí los tenés, ¿eh? Noel Gallagher, Jim Archer. Estos son de Fratellis, haciendo un tema de Bob Dylan que popularizó Jimi Hendrix. All Along the Watchtower.

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bien. Ahí está, bien, qué lindo. Bueno, lindas versiones. Hay una de ese en vivo, estaba muy buena. Había una gira, yo tenía ahí como el disquito, pirata era el disco, ¿no? Pero era justamente ahí inmediatamente cuando se separan los Oasis, salen como de gira los dos, el Gallagher y Jim Archer. Aunque después, al poco tiempo, Jim Archer, también, que era guitarrista y miembro de Oasis, de la última etapa, decidió irse con el otro hermano, con Liam, y armaron BDI, ¿no? Esa banda que, bueno, duró un par de discos. Era buena banda, pero era como que sí. Algo estaba faltando ahí, algo estaba faltando. Eran todos los Oasis, pero no el Gallagher, ¿no? Ay, qué bien. Bueno, y sí, hay más mensajes, tenemos más cosas y todo eso, pero estamos con la música, amigos. Estamos con la música, nos dedicamos a eso. Ya llenamos el bloquecito de blues, ya está. Te digo, a ver, parate que ahora lo estoy chumeando, pero ya les aviso que van a salir los pedidos de... A ver, tengo el pedido de Leo, ahí estamos. Tenemos el pedido de Adrián, en este orden, El pedido del Loro y el pedido de Martín. Ahí están, son cuatro, más no podemos poner. Así que bueno, son los pedidos de blues que entraron. El bloque de blues armado por oyentes. Hola, Figu, querido, ¿cómo le va? Sí, señor. Bárbaro, 10 puntos, fantástico. Como si fuera cero kilómetro, Figu. Acá nuestro mecánico, amigo, asador, representante de bandas y todo, sí, dejó la moto como una belleza, realmente. Así que te tendría que dedicar a eso, Figu, también. Bien, ¿qué más? ¿Qué tengo por acá? Salute, dice, bueno. Ahí está, muchas gracias por acá porque, sí, dice, Estela dice por acá, llegué tarde para pedir blues. Sí, llegaste tarde, Estela, te lo perdiste. ¿Qué dice Mauro por acá? ¿Qué te pasa? ¿Qué le pasa? No, no puedo usarlo, no puedo usarlo porque me genera un conflicto, no puedo entrar a verlo. Si me hubieras pasado el video de un coso, un link en YouTube, en una de esas tenía tiempo, pero no puedo. Porque vos, ¿qué estabas pidiendo esto para el bloque de blues? Pero la... Negro, bloque de blues, no... No, sí, está bien, está tarde también, Sí, para, bueno, listo, basta, me ve la miércoles. Voy con lo que sigue por acá. Tenemos otros dos, pero vieron que arrancamos con dos versiones de temas de los 60. Bueno, vamos ahora con dos hermosas versiones, pero de los 80. Y le toca ahora a esta belleza, Muse.

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2: Es la hora 11:32.
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por fin, acá estamos, ¿eh? Bien, llegamos. ¿Qué es lo que vamos a hacer ahora? Bueno, exactamente, 22 minutos para el mediodía. Vamos a ir con nuestro bloque de blues semanal y esta vez, por primera vez, sí, elegido por ustedes. Así que... Exacto, como habíamos dicho, vamos a estar poniendo tema que pidió Leo, tema que pidió Adrián, tema que pidió Loro y el tema que pidió Martín. Así que bueno, va el tema. En algunos casos han pedido el artista y bueno, y es lo que hacemos, ¿no? Ponemos el artista. Así que bueno, van a ver ahora. Sí, está muy bueno, la verdad que está bueno, muy lindo el bloquecito, quedó bárbaro. Y es de cosas que venimos poniendo también, eso es lo interesante. Así que bueno, le mando un saludo por ahí a Santi. Ahí está, cuídate hermano, muy bien. ¿Quién más? A ver por acá. Mauro, que nos estaba contando esto, el 1 de octubre, paro provincial docente, queremos una sociedad que cuida a quienes enseñan, basta de violencia contra los docentes, paro provincial, así que bueno, basta de violencia contra los y las docentes. Esto es AMEDFED, SUTEBA y UDOGBA, los que están llamando justamente, los que están realizando el paro, así que bueno, perfecto. Bueno, muy bien, lamentablemente no tengo tiempo para escuchar esto que... ¿Qué es? Sí, Sorongo Canon, esto que me mandaste vos, mi querido amigo Chuchilo, Así que bueno, pero lo voy a escuchar mientras suene ahora lo otro, lo voy a escuchar, claro, bueno, me lo pierdo, ¿qué va a hacer? Ahí vino el 17, ¿qué tal? ¿Cómo le va? Llegó justo para el blues, bien, perfecto, bueno. Para entonces los que querían escuchar blues, ahí vamos a arrancar, Una sola vez habíamos puesto, esto va a ser la segunda vez, la primera, la verdad que era más que nada... como para decir, bueno, de esto se trata y de acá arranca absolutamente todo. Por eso vamos a arrancar con Robert Johnson, el mítico bluesero, cuya historia, bueno, como todas las cosas interesantes en el mundo, tiene un halo de misterio muy grande, muchas especulaciones y cosas, y qué sé yo, pero lo que sabemos es que han quedado de él, ¿cuántas? 28, 29 canciones, y que las ha tocado todo el mundo. Cualquier persona que sea bluesera, incluso rockero, las han tocado. Y esta es una de esas. Sweet Home Chicago, versión original.

Y ahora... nos venimos bastante más en el tiempo para acá, como si, como 50, no, 50 no, pero 40 años sí. Y estamos escuchando a Howlin' Wolf, y es viejo esto también, ¿eh? Completito, ¿eh?

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0: ¿Y qué tal? ¿Qué les pareció? No me diga que... Ah, qué bueno, dale, va.
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0: Mira, acá tenemos dos músicos opinando, ¿eh? Me decía por acá, primero acá lo tenga Leo, que dice, negro, viste que estos tipos no usaban ni autotune ni tenían compresores, grababan con un solo micrófono de aire y eran unos monstruos. Ahora cualquier pelotudo te graba. ¿Qué dice un rapapar pupú punchi punchi y chavo autotune y tenés un tema? Y sí, la verdad, sí, sí. Entonces, para mí, yo tuve una revelación, ¿eh? Casi mística. Hace muchísimos años, ¿eh? Pero ojo, ¿eh? No por nada, por esto, era por lo siguiente, muy simple. Una vez, con interés de querer enriquecer el audio del programa, digo, lo que tendría que hacer es ver si puedo, total, me meto y aprendo un poquito, y aprendí a manejar lo que en aquel momento se llamaba Fruity Loop, que hoy se llama FL Studio, bla, bla, bla, bla, bla. Bueno, yo creo que no sé cuál tenía, el 9, creo, van por el 20 y pico ahora. Bueno, y ahí es donde empecé, digo, bueno, y me bajaba, bajaba los plugins, bajaba las librerías de cosas, y llegó un momento, y yo, bueno, por suerte siempre tuve buen audio de retorno en mi casa, y cuando escuchaba eso, digo, boludo, pero esto suena como una banda. O sea, era una cosa, está bien, que es de mi limitadísimamente musical, no podía armar más de 3-4 cosas, y bueno... Y pero después pensaba, digo, pero un tipo que sabe verdaderamente de música se caga de risa con esto. Y bueno, y después yo me acuerdo que se lo enseñé a mi hijo a usar. Y bueno, y él empezó a hacer cosas, qué sé yo. Y bueno, y después se empezó a juntar con gente que hace música electrónica. Después para la noche, se pasan las pistas, todo. Digo, pues hijo de puta, no me digas qué vas a tocar esta noche. Esta noche vas a poner pista que armaste con... pero no tocás, no tocás. Es como revivir ese viejo problema, ¿no? De DJ Dero y Papo en mi casa es cada 2x3. Pero bueno, ¿qué va a ser? Sí, en fin. ¿Y el loro qué nos decía el loro? Acá estábamos, que pidió el tema que sigue ahora el loro. ¿Qué cantante Robert Johnson? En esa época también se grababa cuero, nada, autotune y efecto de estudio. Los monos cantaban frente al cono de la vitrola y directamente graban en un cilindro. Bueno, hay las yo no sé cómo eran las grabaciones de él, pero sí recuerdo las grabaciones, porque me decía Gardel también grababa así. Sí recuerdo grabaciones de haber visto así, ¿no? Las fotos y todo, de lo que eran algunos de los micrófonos, que la verdad que son una belleza. Pero claro, está bien, hoy por hoy lo quería usar para un efecto nada más, porque la verdad que de fidelidad, pero bueno, así sonaban, ¿eh? Y uno escucha esto y decís, la pucha, boludo. Grababan contra todo, realmente, grababan contra todo. Es un lujo escuchar esto todavía. Bueno, en fin, ahí está. ¿Qué dice por acá? Que dice, en las grabaciones de Gardel se escuchaba hasta cuando cortaban una cuerda, eran de no sé qué, de chancho. ¡Tripa! Claro, eran unos capos, me dice por acá coso, Gabriel, perdón, Gabriel, sí. Así que bueno, me voy a lo último. Ale 17 que preguntando, que dice Robert Johnson, tema con olor a azufre. Y sí, obviamente. Obviamente. Ahí está una de las tantas, ¿no? De las tantas cosas que siempre se dicen. Del halo y misterio que hay alrededor de Robert Johnson. No hay tanto halo ni misterio alrededor de este buen hombre que, por suerte, B.B. King, haciendo Ghetto Woman. Este sí, pudo grabar desde las condiciones bastante más chotas hasta, bueno, lo mejor de lo mejor. Y giró, y giró, y giró hasta el último momento.

Bueno, ahí pasaba. Y ahora para el cierre tenemos uno que verdaderamente sí. Bueno, primero, es el único blanco de la selección de todos los que tenemos acá. Sí, primero ese es el único blanco. Segundo, este tema tiene una excelentísima versión que le he escuchado en su momento, pues yo el tema lo conocí por Stevie Ray Vaughan, cosa que me llamó la atención que nadie pidió. También tiene una excelente versión en un disco del año 2017 por los Stones, muy buen tema, pero la verdad que la versión de Kenny Wayne Shepherd no tiene para envidiarle a ninguna de los otros. El tema se llama I'm Leaving You, se llama el tema Commit a Crime.

0: Muy bien, y ahí lo terminamos, era Kenny Wenscheffer haciendo I Living You Commit a Crime, ¿eh? Así que bueno, está, y dedicado para el 17 que está más hediondo que nunca hoy, ¿eh? Bueno, gracias, dale, ahí está, me alegro que ande por ahí. Y dale con el telefonito, se te va a caer el pulgar de tanto scrollear. Acordate que en Instagram estamos como @audiomongo. Pasá y déjanos cariño.
1: Es la hora 12, 2 minutos.
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2: Oigan, gays, ¿por qué son tan antidictadores? Imaginen que Norteamérica fuera una dictadura. Podrían dejar que el 1% de la población tuviera toda la riqueza de la nación. Quitando más impuestos, ayudarían a sus amigos a enriquecerse. Y apoyándolos así cuando apostaran y perdieran. Ignorarían las necesidades de los pobres en cuanto a salud y educación. En los medios parecerían libres, pero en secreto serían controlados por una persona y su familia. Tendrían elecciones arregladas. Engañarían a todos para ir a la guerra. Y las prisiones estarían llenas con grupos raciales específicos. Y nadie...

Bueno, y acá está, acá me tienen, entrando en la última hora de programa. Che, te cuento, bueno, no sé, seguramente debe haber un montón de gente que del otro lado le interesa, pero bueno, acabo de encontrarme con la noticia. La verdad que como yo no soy de esos fans en los cuales se van y se meten en, viste, en foros, lugares, eso no. La verdad que no, me termino enterando por los canales más normales. Pero me acabo de enterar que Game of Thrones va a llegar al cine con Aegon Conquest. Sí, señor, efectivamente. La historia de Aegon Targaryen, el origen del Trono de Hierro y la conquista de Poniente. Todo eso llega a la pantalla grande de la mano de la asociación de Warner Bros. Y HBO. Que HBO le está sacando un jugo a esto que no tiene nombre, ¿no? Para mí que lo tienen a George R.R. Martin, lo deben tener encerrado, encadenado en algún lado, escribiendo... y les dan con látigos, sí, para mí pasa algo de eso. Pero bueno, ya sabemos la vez que no escribió demasiado, que fueron, creo que era la última o las últimas dos temporadas del original Juego de Tronos, donde bueno, en fin, pero la cuestión es que sí, se va a venir esa historia. Una historia en la cual, digamos, prácticamente todas las series que se han visto hasta ahora de HBO, o sea, tanto Juego de Tronos como La Danza de Dragones, ¿no?, han contado de una manera u otra ese periodo. Y se conoce a través de lo que dicen los protagonistas. O sea que ahora se podría llegar a conocer a través de la película. Porque bueno, sigue siendo un gran éxito. La Casa del Dragón es un gran éxito. Verdaderamente, lo que ya estaba viendo, poner que hay capítulos que han visto 30 millones de personas. Y eso después se sigue, porque se sigue replicando. Gente que lo sigue viendo. Y también el que le dio muy bien al otro es la de El Caballero de los Siete Reinos, que si bien a veces han metido capítulos de 30 minutos, que decir, la puta, bueno, sin embargo también es una historia realmente muy, muy, muy linda y alejada de lo que estábamos acostumbrados a ver, ¿no? Tronos, acá todo pasa por debajo. Sin embargo, después de bastante tiempo volví a ver Juego de Tronos, la vi en su momento y después ahora hace poco, estoy por terminar, mejor dicho, la última temporada. Y bueno, y uno ya cuando lo ve de esa manera y ya tenés incorporado otras cosas, por ejemplo, me enteraba de algunos datos que se corroboran en las series posteriores. Es interesante, realmente interesante. Bueno, es un mundo que... Sí, creo que voy a ir y... Sí, me parece que en algún momento tengo que meterme con los libros. No puede ser. Pero bueno, ahí está. Entonces sí, la película concretamente, entonces, es la que va a estar basada en la historia que sucedió 300 años antes de la serie Juego de Tronos. El libro es Fuego y Sangre. La historia de la conquista, entonces, de Aegon Targaryen... con sus hermanas y esposas, con Visenya, con Rani Targaryen y bla, bla, bla, bla, bla, bla, bla, bla. Ojo, tiene fecha de estreno, 6 de junio de 2029. Y vos me dirás, pero bueno, estamos todavía... Sí, 6 de julio de 2029, dentro de 2 años y, no sé, 10 meses, poner una cosa así, no sé cuánto, pero... Así que bueno, en fin, ahí está. Pero bueno, por lo menos me alegro. Una buena. Espero llegar. ¿Viste? Claro, tanto tiempo, boludo. ¿Qué sé yo? Uno no sabe. Estamos escuchando Arctic Monkeys, ¿eh?

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Muy bien, y parece que acá están los numeritos de los sorteos ya a esta hora. 12 y 21 minutos. Pasamos entonces, primer sorteo del día, la quiniela de la Ciudad de Buenos Aires. Salió a la cabeza el 24, el caballo, 5.124. En la bonaerense también a la primera jugada del día, el 38, las piedras, 1.738. Pasamos a la jugada, sí, del mediodía con la Ciudad de Buenos Aires. Y a la cabeza en este sorteo, el 32, el dinero, 8.032. Mientras tanto, al mediodía, en la bonaerense, el 05, el gato, 4.705. 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Bien, bárbaro, bueno, estamos, sí, bueno. ¿Qué pasó? Pero qué, viejo. No te podés dar vuelta. ¿Qué pasó? Ahí está. Muy bien. Resulta, les cuento. Rocía Galera, oriunda de Villanueva, Córdoba, se metió en el centro de la escena mediática al confirmarse, por favor, escuchen bien esto, una nueva interacción digital por parte del futbolista Mauro Icardi. O sea, le dio un me gusta a algo de ella y entonces ahí, claro. Pero en serio, este es el nuevo canon, la nueva manera de decir, esto es un quilombo, no puede ser, todo, le pusiste me gusta. ¿En serio esto pasa en la actualidad? Porque digo, a los famosos, siempre digo, me da mucha pena el pasante de periodismo, ¿no? Y todo, a ese que le toca decir, tiene que ir a peinar y escanear qué es lo que hace cada uno de los famosos, y ustedes vieron que, bueno, dentro de la lista o la bolsa de famosos entra cualquier cosa. O sea, hay que ir a ver, por ejemplo, a uno le toca decir, bueno, vos tenés que, a ver, fíjate qué hace Mauro Icardi. Y se meten, y dale, dale, dale, buscando a ver qué le puso me gusta, qué opinó de tal cosa. Entonces, debe ser tristísimo, boludo, tener que... La tarea esa debe ser lo más triste. Pero bueno... en este caso, para algunos ha dado su fruto porque le encontraron lo que dicen técnicamente, una nueva interacción digital por parte del futbolista Mauro Icardi con Rocío Galera. ¿Hablaron? ¿Hicieron un chat? ¿Qué hicieron? Claro, ¿hicieron alguna cosa? No. No. No, no, lo que pasó fue que le dieron dos, sí, reacciones hizo. En una historia destacada y otra en una publicación de ella. Pero después se dio cuenta de que los buitres andan dando vueltas y borró a los pocos minutos todo. Rogando que se lo haya visto antes que lo borre, me imagino, boludo. Qué belleza. Franz Ferdinand.

0: Muy bien, y habíamos cerrado entonces con esta belleza, los Strokes, haciendo el tema que se llama All the Time. Antes eran los Franz Ferdinand y ahora viene la tanda, así que enseguida vamos.
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2: Es la hora 12:31.
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0: Y arrancamos, vamos por el lado de la Nación, ¿qué dice? Sintonía, el vicepresidente de Estados Unidos visitará el país en noviembre y se define su agenda. Jamie David Vance, así de... Ahí está, el número 2 de Trump, vendrá a la Argentina antes de fin de año. En la Casa Rosada emitieron el contacto, pero evitaron la confirmación oficial. Con una inversión millonaria, el plan para resucitar una de las joyas petroleras de la Argentina. Pasamos a Infobae, rapidín, ¿y qué dicen? Sí, lo mismo, ¿no? Están todos, se hacen encima de la alegría que tienen. El vicepresidente de los Estados Unidos, J.D. Vance, visitará la Argentina en noviembre. La información, no tenemos que esperar esa, ¿no? Nosotros no tenemos que esperar que nos diga el gobierno argentino. Nosotros tenemos conexión directa con el otro, ¿eh? Fuentes oficiales aseguraron a Infobae, fuentes oficiales de Washington, le confirmaron la visita de J.D. Vance en noviembre. Juicio de los cuadernos, mostraron imágenes de la bóveda y las cajas fuertes de Cristina en Santa Cruz. La contundente respuesta de Pierre Gasly sobre cómo quedó la relación con Colapinto tras el choque. Ay, no, cuéntenme, ¿cómo quedó, boludo? Ay, estoy re mal con eso. Y Norri, ¿qué pasó con Norri? No sé, ay, la verdad estoy, mira, una angustia, boludo. La Corte Suprema aclaró que falló sobre una cuestión procesal y no sobre la validez del régimen de tierras. Benjamín Netanyahu, el mandamás de Israel, dijo: sabemos que el copiloto de Fly Dubai se sometió a adoctrinamiento radical islamista. Israel, sí, sostiene la hipótesis de que todo eso era un atentado, ¿no? Y la verdad, bastante raro todo. Se filtró una imagen del proyecto de la nueva bombonera que quiere armar Riquelme, el detalle que causó furor. Muy bien, todo muy lindo, parece que quieren hacer así como una especie de semitecho, muy bueno, ¿eh? Ay, en fin, bueno, ¿cuánto puede costar el dólar en octubre sin que el gobierno tenga que intervenir según la nueva banda cambiaria? Bueno, en fin. Ayer comentábamos esto, ¿no? Krista Pike fue la reclusa que estaba condenada a muerte en Tennessee, la primera mujer en el estado de Tennessee. Bueno, sobrevivió a 2 inyecciones letales, no una, a las 2. Cuando vieron que no le hacía efecto, le dieron otra más por las dudas. Y finalmente no falleció. Con lo cual, y la tuvieron que sacar del lugar donde estaba, de la sala esa donde la iban a ejecutar, y la tuvieron que llevar a un hospital, efectivamente, sí. Y ahora, ¿qué es lo que se plantea? El tema de que los abogados, como dicen, si le van a someter otra vez, ya la están torturando. De hecho, la segunda dosis ya era una tortura. Pues bueno, en fin. ¡Qué raro! Marcelo Gallardo sufrió su segunda derrota en Ecuador, perdió por penales un amistoso ante Japón. Ay, o serrucho o caída consolidada, el fantasma económico que merodea el gabinete mientras Milei polariza. Me encantó, sí, ahí está. Luis Lacalle Pou, que fuera presidente uruguayo, ¿no? En el coloquio de idea dijo: el presidente tiene que tener paciencia, prudencia y equilibrio. Supongo que está hablando del presidente uruguayo, ¿no? Sí, claro, supongo que sí, En fin, bueno.
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0: ¿Arrancamos el bloque de metal? ¿Lo arrancamos? Sí, vamos.

0: arrancamos con Megadeth haciendo Cold Sweat, un clásico de los Thin Lizzy. Luego escuchamos a Motorhead haciendo Espada de Gloria. ¡Guau! Sí, suena muy lindo, la verdad, realmente. Me encanta este bloque de metal de hoy.
1: El mundo se encamina hacia un nuevo orden internacional marcado por el reparto del globo en esferas de influencia. La reciente intervención de Estados Unidos en Venezuela confirma la intención de Washington de asumir el control absoluto del continente americano.
2: Bueno, ahora sí, el precio que tenemos que pagar todos como venezolanos es nuestro petróleo, sí, pero quizá vamos a estar mucho mejor, ¿entiendes? Entonces, ahora sí, quizá va a morir mucha gente, ¿o no?
3: ¡Te lo agradezco! ¡Titán nos ha liberado!
4: Yo no diría liberar, más bien, hay una administración nueva.
5: Tras la exitosa intervención estadounidense en Venezuela, se espera que miles de ciudadanos venezolanos regresen a su país.
6: ¡Maduro no está más! ¡Maduro se lo llevaron! Y ahora comienza un camino donde todos ustedes van a volver a su Venezuela querida.
7: Yo, por ejemplo, no me quiero ir.
6: Van a volver.
8: Esto se va a poner feo.
9: Soy Javier Milei, economista. Soy especialista en crecimiento económico con y sin dinero.
10: Ah, bueno, ahora sí,
11: Están cerrando 26 empresas por día desde que usted asumió. El 80% de la gente no llega a fin de mes. ¿Los tiene en cuenta?
12: Y en segundos se provoca la hecatombe. La debacle total. La seguidilla de hechos bochornosos que España no tiene.
9: ¿Cómo quiere que lo arregle? Vamos, dígame. ¿Cómo le pongo plata a la gente?
11: El economista es usted.
9: No, bueno, pero usted, digamos, o sea, a ver,
11: usted
9: digamos.
11: Usted es especialista en crecimiento, ¿sí?, con y sin dinero, presidente.
9: No, bueno, digo, pero digamos, sí,
13: digo, vamos a decir, no, esto tal, no se puede, no sé qué, digo.
14: ¿Qué se sabe hasta ahora de los incendios en la Patagonia? El gobierno provincial está convencido de que fue intencional. De hecho, el fiscal general de Chubut especificó que en la zona donde se inició el fuego no se encontraron rastros ni de asado ni de fogón. Es decir, que alguien fue a prender fuego intencionalmente.
15: Aquí tenemos al vocero del Ponciduende, Javier Milei, hablando sobre una nueva ley.
16: En cuanto a tierras rurales, se libera la compra por parte de privados extranjeros. También se elimina la prohibición de cambiar la actividad productiva del campo por 30, 60 años tras un incendio, una ley.
17: ¡Qué coincidencia!
18: Superamigues, Sudamérica está en llamas y los necesita. El presidente de Chile declaró estado de catástrofe en la Patagonia y en la Argentina los incendios están arrasando miles de hectáreas en el sur. ¡Cáspita! ¿Se sabe si estos incendios fueron intencionalmente causados? En efecto, Robin se ha logrado comprobar que los incendios han sido provocados de manera intencionada. ¿Hay sospechosos? Hay registros fílmicos de un pequeño grupo de turistas israelíes encendiendo cigarrillos en áreas donde eso está terminantemente prohibido. Uno de ellos fue capturado en Chile por dicha conducta. Gracias por la información, inspector. Bien, ya lo oyeron, superamigues. Fueron los mapuches.
19: Llego a fin de mes, pero por el hecho de que comparto gastos en mi casa con mi familia. Me tuve que mudar.
20: Para checar gastos.
19: Sí, sí, sí. A veces yo tenía vehículo propio, personal, lo tuve que vender. Cero capacidad de ahorro. Cosas básicas como salir a tomar una cerveza, ponele. Uno las tiene que empezar a restringir por el hecho de que las birras o 2 kilos de milanesa.
20: ¿Apoyaste la propuesta del gobierno de Javier Milei?
19: Sí, lo apoyé. Tengo muchas dudas igual.
21: ¿Balance positivo o negativo?
22: Positivo.
21: ¿Qué destacás?
22: Hubieron cambios positivos para la sociedad.
21: ¿Vos cuál sentiste así uno?
22: En lo que es la economía, más que nada. Yo siento que la economía va para bien. La sociedad dice que no, pero para mí va bien.
21: ¿Vos de qué trabajás?
22: Yo no estoy desempleado ahora, pero la verdad que...

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3: Una gran conmoción en Zárate.
4: Estamos en Zárate, en vivo. ¿Qué pasó?
5: En su casa rascándose las gomas, ahora quiere tomar sol en la terraza. ¿Qué se cree que es? Ella tiene que estar en cana como todos los chorros.
6: Pónganle que yo soy una broncha peronista.
7: Yo escucho al presidente, te guste bien o no, todo lo que cuenta en términos económicos se está cumpliendo o lo cumplió.
8: Los últimos meses además sacamos la pobreza a 8 millones de argentinos.
9: Cada 9 millones de personas.
10: Sacamos a 10 millones de personas.
11: 11 millones de personas a la pobreza.
12: A 12 millones de argentinos.
13: 13 millones de argentinos.
14: 14 millones de argentinos.
15: 15 millones de personas de la pobreza.
16: ¡No lo puedo creer!
17: Make Argentina Great Again.
18: El Banco Ciudad lanzó un crédito de hasta 18 cuotas para pagar las expensas atrasadas.
7: Sus logros económicos y el rumbo que tomó económicamente el país fue todo real.
19: Ah, bueno, ahora sí, ¿eh?
20: Qué bueno que es estar del lado correcto de la historia.
21: Pero tú en casa, renuncia a todo y demuestra que...
22: ¡El pobre es pobre porque quiere!
21: Sí, para demostrarlo enviamos hijo al extranjero. Sin contactos ni educación. Sin el apoyo de papi y sin sus privilegios.
22: ¡Tres, dos, uno!
21: ¡Veamos su resultado! ¡Hijo! Parece que otro niño privilegiado no soportó la realidad.
23: La solución que el gobierno les ofrece es la ley de reforma laboral para bajar el costo argentino. Berso dijo que la reforma no es para bajar el costo argentino, sino para aumentar la ganancia del argentino piola. Eso. Y si no, fíjate los artículos importados. Los traen a 2 y los venden a 35 el costo argentino. Es que todo el mundo se quiere hacer rico en 15 minutos sin arriesgar nada y jodiendo al prójimo, gritaba uno. Lo que pretenden con la reforma, chillón delegado, es tener semanas de 10 días hábiles y, si fuera posible, días de 32 horas y que si te rajan, le des la mano al trompa y le digas ¡gracias, amo!
0: El presidente Milei entró de lleno en una pelea mano a mano con Paolo Roca. Junto a Mercado Libre, Techín es la gran empresa argentina, lo fue durante más de 40 años. Y el concurso, como ya sabemos, lo ganó una empresa de origen indio. Milei le dijo con chatarrín a Paolo Roca.
24: Ladies and gentlemen,
25: con ustedes,
24: a legendary,
25: una legendaria superestrella. Les presento al único, al invicto, al imbatible, el campeón mundial de todas las categorías. Él es...
26: Vámonos una vez, dale, listo. Ya estamos ahí completitos y estamos juntando todo para partir, ¿eh? ¿Qué hora es a todo esto? Bueno, 4 minutos acaban de pasar entonces de las 13. En nuestro horario, sí, ya está. Ya se va la carroza, todo, y tengo miedo que se me conviertan, claro, en zapallos y ratones, ¿eh? Pero dentro de todo fue un buen programa, ¿no? Sí, a pesar de que, bueno, estéticamente no nos acompañó. Digamos que está demasiado fresco para ser 1 de octubre, ¿eh? Uno espera otra cosa. Y además también, bueno, sí, muy gris, todo muy gris. Pero igual... Igual salió el programa, digo, igual salió y salió como debía salir. Dentro de todo creo que lo disfrutamos, ¿eh? Y si ustedes, se les pasó un poquito más rápido, psicológicamente hablando, este tiempo, era la idea. De ahí a tener un logro artístico, ya no, es otra cosa. con que se entretengan un rato, nosotros ya estamos contentos. Así que, gente, los espero mañana para más o menos hacer lo mismo. En realidad, sí, sabe perfectamente. Vos y yo sabemos perfectamente que mañana es más de lo mismo. Pero con Ramoneo y muchas canciones que todas son obvias, todas conocidas, porque es justamente están armadas para que, darle ahí al ánimo de viernes un empujoncito más. En fin, señoras, señores, a todos los efectos legales, artísticos, judiciales y sindicales, mi nombre es Fabián Caballero, pero me conocen más como el negro.
1: Claro, porque no hay nada peor que un negro que no es negro.
26: Así que los espero mañana a todos a partir de las 9 para hacer lo mismo de siempre. Gracias por todo, chau y que les baile.
2: Vayan a laburar, vagos de mierda.
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12: Es la hora 13, 6 minutos. 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

0: Es la hora 13:31 minutos.
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0: Es la hora 14 en punto.
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0: Es la hora 14:30 minutos.
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1: Es la hora 14:58 minutos.
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0: Es la hora 15:29 minutos.
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0: Es la hora 16 en punto.
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0: Es la hora 16, 28 minutos.
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0: Es la hora 17, un minuto.
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0: Es la hora 17, 29 minutos.
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0: Es la hora 18 en punto.
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0: Es la hora 18:31 minutos.
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0: Es la hora 18:59 minutos.
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0: Es la hora 19:32 minutos.
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0: Es la hora 20 en punto.
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